0: Solo. Veníamos escuchando recién a María Becerra con su nuevo tema, La Nena de Argentina. Como siempre, primero aquí en Radio Berraca.
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0: gustó mucho. Muchas gracias por todo, de verdad que sí. Nos estamos viendo, eso es
1: falta. ¿Cómo estás?
0: Mira este loco, no le hagan caso a este loco.
2: ¡Pero Ricky!
0: ¿Qué pasa, tío? ¿Cómo estás? ¿Qué haces por acá, man?
1: Nada, tranquilo, voy para la piscina, ¿y tú?
0: Ah, yo voy para allá luego.
1: ¿También?
0: Yo voy para allá, sí, pero espérate, vamos a tirar una foto. Aquí va.
1: Vamos.
0: ¿La pruebas?
1: Duro. ¿Pero me la envías?
0: Claro,
1: me
0: la envías. Por supuesto.
1: Ya te veo.

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0: muchachos, ¿cómo están?
1: Señorita, mucho gusto, director.

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esta canción va dedicada a los periodistas, amigos, incluso familiares que a un día se les ocurrió decir que yo me había hecho de no sé qué otro país. Para ellos va esta canción. La novia.

Ellos no se sabían esta canción. Se la aprendieron ahora con ustedes. Y vamos a cantarla todos juntos, a ver si se acuerdan. Uno, dos, tres.

0: Gracias. Gracias. En ese afán aventurero y loco de querer cambiar el mundo, se cometen tantas locuras, incluso descubrir un personaje que es el único neutral que uno conoce para analizar este planeta extraño en el que vivimos, aunque haya que encontrarlo.
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decir querido o querida, ¿verdad? Para mí es querida porque Santa María de los Buenos Aires. O la red de Buenos Aires querido. Claro, puede ser. Debe ser bisexual. Este tema lo compuse en el año 1900 más o menos. Es uno de los temas que yo más quiero y dice.

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1: Este es el tema más viejo de la banda, quizás. Y se llama Primavera Negra.

0: Si puedo brindar.
1: Sí. 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

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Y a continuación les presentamos El Camino, de la banda argentina Ataque 37.

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0: buena vida para todos.
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